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Muy buenos días, mundo. Muy buenos días, país. Muy buenos días, provincias. Muy buenos días, ciudades. Muy buenos días, muy buenas tardes, muy buenas noches. Depende de dónde estés sintonizando y escuchando la radio. ¿Cómo están, gente? ¿Cómo pasaron el fin de extra largo? No, extra largo. ¿Comieron mucho? Y sí, cuando uno se junta, ¿qué hace? Comer. Y después viene el postre. Y después decís, lo bajo con un té, lo bajo con un mate, con un cafecito. No, no. Una vez que comiste, fuiste. No podés bajarlo absolutamente con nada. Eso sí, lamentablemente, chicos. ¿Cómo andan? ¿Vieron la niebla que hay? Tengan cuidado, ¿eh? Si tienen que salir antes, para algún lado, salgan antes. Porque no se ve nada, nada, nada. Ojo, ¿eh? Ojo al cruzar la calle. También los automovilistas, tengan mucho, mucho cuidado, por favor. Mucha precaución. Porque está terrible, terrible, terrible la niebla que hay. En todas partes. Se está complicando porque a medida que va pasando se va levantando más. Se pone aún más espesa. Disfrutando mi tecito calentito de jengibre, limón y... ¿Y qué más? Ah, y té de jengibre, miel y limón. Ahí está. Lo que menos se siente es la miel, pero no importa, mejor. Porque si fuese dulce no lo puedo tragar. Espero que estén con los ricos matecitos para hacernos mutua compañía. Tenés ahí para preparar la yerbita. Si toman dulce, bueno, tomen dulce. Si les gusta amargo, amargo. Semidulce, semiamargo. Vieron que hay gente que le pone muy poquita azúcar y también está rico a veces. A mí no me gusta. Me gusta todo, las infusiones amargas. No me gusta lo dulce directamente. Lo salado sí, pero lo dulce no. No les voy a mentir que por ahí en algún momento me dan ganas de comer algo dulce. Pero no es siempre, pasan años, quizá que por ejemplo pasa, ¿no? De tener helado en el freezer, y bueno, y cuando digo, ay, qué rico, me voy a tomar un helado y abro, ya no hay más. Claro, se lo comen todo. No, no, no dura, no dura. Bueno, ¿qué va a ser? Entonces, ahora, cuando quiero helado, traemos helado, si querés, sí. Lo como ya, lo tomamos o lo comemos, porque después no hay cuando yo quiero. No sé por qué, pero no me gusta. Hay gente también que es fan de lo dulce. Hay otras que son fans de lo salado. Qué sé yo, no sé. Es el paladar, debe ser, no sé. Por ejemplo, los té. No, todo amargo, todo amargo. No les voy a decir ninguno porque es todo amargo. Todo lo que sea bebida, infusiones, mate, té, café. Bueno, eso es todo amargo siempre. Y el dulce no lo soporto. Así le pongan una puntita, un poquitito de azúcar. Yo ya me di cuenta. Le pusiste azúcar al mate, está redulce, claro. Para mí que no tomo dulce, está redulce. No, no le puse nada. Bueno, pero no le pongas, porque si yo quiero amargo, dame amargo. Si no, me lo cebo yo y listo. Claro, cada uno con su mate, cada uno con su bombilla y listo. Chao. Chao, Pichi. Compartimos la pava o el termo nada más. Y es mejor, mejor, más saludable, ¿no? Distinta la charla y todo. No nos pasa nada. Estaba viendo a los chicos para el colegio también, reencapuchados y con la niebla. Terrible, terrible. Donde hay luz, más o menos. Pero donde agarras un poquito de oscuridad, se imagínense en la ruta, no se ve absolutamente nada. Así que pónganse algo de color o algo así para que los vean, por favor. Precaución. Porque uno a veces no le da bolilla a estas cosas, pero hay que darle porque... Mira, estamos en mayo. Es así. Ayer también hubo mucha niebla y bueno. Terminé. Ahí está el tecito. Bueno, gente, vamos a comenzar este programa denominado Pioneras de la Mañana, 15ª temporada. Estamos de lunes a viernes de 8 a 11 horas. Si me quieren seguir en Instagram, @ Mariceli Martínez, todo junto y en minúscula. En TikTok, exactamente igual. Estuve dándole vueltas. No sé por dónde se sale al aire, en vivo. No sé, no sé. En X, @ pionera primera. En Tears también me fijé. No, no hay ningún... No sé. No sé si mi cuenta estará mal configurada. No lo sé. Tears, @ Mariceli Martínez. Me mandan solicitudes de amistades mujeres. Te quiero conocer, guapo. Guapo. Yo, bueno. Está bien. 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En el dial no sintonizás 98.5 FM.
Y si, y también nos escuchás a través de la aplicación que la descargas por el celu, así en un toque, chiqui chiqui, y ya estás, ya estamos saliendo, ¿eh? Estamos en la ciudad de Zárate, Buenos Aires, República Argentina, comandando esta super renave Marisabel Martínez Medina, producción, operación técnica y conducción. Suban, vayan subiendo y recuerden que hasta las 11 no bajamos. Subimos a las 8 y descendemos a las 11 de la mañana con muy buena música. Tratamos de que haya muy buena info y si no hay, bueno, buscamos alguna por ahí de que sea un poquito más agradable a las que a veces uno no les gusta dar o, bueno, nos conmueve también a nosotros, y pero hay que darlas. Pasando 16 minutos de la hora 8. Así que descendemos a las 11. Vayan subiendo con sus matecitos, todo lo que quieran. ¿Quieren subir comidita? No comidita, algo para el desayuno. Bueno, suban también. Puede ser mate cocido con leche, té con leche, café con leche, cappuccino, espresso, té blanco, té negro, té rojo, té chino. Todo para hacernos compañía. A mí no me mueven de mi tecito de jengibre y té de jengibre, limón. Y jengibre, siempre jengibre. Programas de Pioneras de la Mañana al Aire 4019. No sé qué es el 19. Martes 26 de mayo del año 2026. Chicos, se nos va mayo, junio, julio. ¿Qué les dije? Nada, es increíble esto. Se pasa el tiempo, parece que lo dije ayer. Y no, fue el año pasado, señora. ¿Pero vieron qué rápido se pasa? Espectacular de lo rápido que se pasa. Comenzamos la mañana bien arriba con el señor Diego Torres, mejor que ayer. Sí, ahora está refrescando un poquito. Yo no sentí frío, pero ahora que uno se queda quieto sí se siente un poquito. Cualquier cosa me pongo el chalcito que tengo, que me calienta la espaldita. Sí, bueno, mejor, espaldita, bueno. Ponele, espalda. Vamos, Dieguito.

0: Muy buenos días, ciudad de hermosísima de Zárate. Arriba.
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0: Ponele onda, si no, no va a andar. 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Mejor que ayer, nunca peor, siempre mejor. Oh. Muy buenos días. Muy buenos días, ciudad de Lima, arriba. Ale Sergi junto a Conociendo Rusia. Lunes por la madrugada, pero no es lunes, es martes. Arriba. Eso.

buenos días, ciudad vecina de Campana, arriba. Eros Ramazzotti junto a Tina Turner, cosas de la vida. Me parece que cortaron el puente por la neblina. Ahora después me fijo.

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pasando 41 minutos de la hora 8. Seguimos en Pioneras de la Mañana por RD1 Radio 98.5. Vamos a información, ya lo tengo por aquí. Ahí está. Tránsito urgente, ruta 12 cortada y ruta 12 cortada, circulación restringida por intensa niebla en la región. Gendarmería asiste en el puente Zárate Brazo Largo. La densa niebla que cubre la zona provocó una fuerte disminución de la visibilidad en los principales corredores viales, generando situaciones de riesgo y obligando a tomar medidas de seguridad sobre la marcha. La Ruta Nacional 12 permanece con corte total de tránsito, mientras que el puente Zárate Brazo Largo funciona con asistencia directa de personal de Gendarmería Nacional que guía y resguarda el paso de los vehículos. En las rutas 6, 9 y 193, la visibilidad está drásticamente reducida y se declaró zona de extrema precaución, por lo que las autoridades solicitaron a los conductores postergar los viajes si no son estrictamente necesarios, hasta que mejoren las condiciones climáticas. Recomendaciones para circular, presta atención. Reducir velocidad gradualmente, aumentar la distancia con el vehículo de adelante, usar las luces bajas encendidas, no altas, empeoran la visión. No hacer adelantamientos ni maniobras bruscas. La conducción preventiva es fundamental para evitar accidentes en esta zona, donde la niebla cambia de intensidad en pocos metros. Reducir la velocidad gradualmente, aumentar la distancia con el vehículo de adelante, usar luces bajas encendidas, no altas, empeoran la visión, te encandilan, no hacer adelantamientos ni maniobras bruscas. Así que bueno, la ruta, el puente está restringido, chicos. Ruta 12 restringida por niebla en la región, bastante, bastante espesa. Así que si no tenés que hacer nada importante y podés evitar esta salida de hoy, lo podés hacer mañana. Bueno, y si no, con todas estas precauciones, teniendo puentes, lo ha publicado. Seguimos con info. Aguárdeme que tengo que ir para atrás. Mientras leemos, matecito, el mate te hace conversar si estás con alguien y te hace pensar cuando estás solo. ¡Wow! ¡Qué linda frase! Me encantó. Me encantó. Muy de mate. Lo leemos de nuevo. El mate te hace conversar si estás con alguien y te hace pensar cuando estás solo. Por eso es un gran amigo, como siempre decimos. Tenemos otros que son fans del mate. Buenos días, amigos, materias. Que tengan un hermoso y bendecido día. Desde Resistencia, Chaco. ¡Allá vamos! Costumbres que son un abrazo al alma. ¡Qué lindo! Ahora vamos a saludar, Ahora después los anoto. Me olvidé, perdón, con esta noticia del puente que estaba buscando porque me había pasado y pasó. Bueno, para tenerlos informados a cada instante. Bueno, que tengan mucha precaución también en la ciudad, por favor. Y en los alrededores, afuera, más precaución porque está la ruta donde hay campo. ¿Qué más tenemos por aquí? Locos por el mate. Buenos días. Otoño, fresquito y mates al solcito. No toquen nada, dejen todo así. Bueno, esperemos que salga el solcito. Entre mates y humor, buen día. Te ofrezco un mate para calentar el alma y endulzar la vida. ¡Feliz martes! ¡Qué lindo! Muchas gracias. ¡Qué bárbaro, ¿no? ¡Qué amorosos! Con una frase, un dibujito, te puede cambiar toda la mañana. Siempre y cuando poniéndole muy buena onda, como me puso acá, no me acuerdo, Luis, creo que es. Luis, le mando un saludo enorme. Muchísimas gracias.

Gracias por escuchar siempre la radio y nunca aflojar, como dice él. Siempre tenemos que ponerle para arriba, pilas, por supuesto. El eslogan del programa es La Mañana, bien arriba. Siendo las 5:50, a ver, 24, no, esto no. Lo han publicado, pero es vieja la noticia. Entre mates y humor, muy buenos días, amigos materos. Saludos para todos. La vida es bella, pero lo es más si tomas unos buenos mates. Claro que sí. Mira qué mate, buen día, dicen. Llegamos. Trenes 7:49 horas. Línea Roca, Ramales, Korn, Ezeiza y Bosques vía Temperley y con demoras por colisión con persona en Gerli. La línea San Martín circula con demoras por problemas técnicos. Línea Belgrano Sur, Ramales, Catán y Marinos con demoras por niebla. Más tenemos cortes nocturnos en autopistas porteñas por obras y mantenimiento. Mira qué autopistas estarán afectadas y cuáles serán los horarios de cierre y por dónde serán los desvíos. Alertastránsitos.com. Y aquí tenemos también el reporte de todos los días. Subtes horario, trenes horario. Línea Roca, Ramales, Korn, Ezeiza y Bosques, vía Temperley, con demoras por colisión con persona en Gerli. El tránsito, neblinas y bancos de niebla en los accesos a la ciudad. Choque en Delepiane y General Mano al Centro. Buenos Aires, La Plata, continúa la reducción de calzada sobre carril 4 y banquina externa por obras del nuevo cuarto carril, sentido La Plata. Desde el kilómetro 11.9 hasta el kilómetro 13.5, zona Wilde. Desde el kilómetro 18.5 hasta el kilómetro 21, zona Quilmes. Desde el kilómetro 26.9 hasta el kilómetro 27, zona Berazategui. Cortes nocturnos en autopistas porteñas por obras y mantenimiento. Muy bien. Tenemos efemérides. No sé. La verdad no me recuerdo. Me dejan que chequeamos. A ver. Si lo puse más abajo. Costumbres que son un abrazo al alma. Fans del mate. ¡Qué lindo! Ah, sí, tenemos. Hoy es el día del visitador médico. Hoy saludamos a quienes con compromiso, profesionalismo y vocación cumplen un rol fundamental acercando información y acompañando al sistema de salud. Feliz día a todos los visitadores médicos. Comunicado del CIT. Algunos servicios de los ramales, Lima y Escalada pueden presentar demoras por la intensa niebla. El CIT. Martes 26 de mayo, Burger, normalidad, Escalada. Demoras por la niebla. Cementerio con normalidad, Malvichino normalidad, Villa Negra con normalidad, circula. Para Lima, demoras por niebla. El Tatú, demoras por niebla. Línea kilómetro 103 con total normalidad, informa el CIT. Panamericana, una mujer resultó herida tras accidente en el kilómetro 36.5. El domingo por la noche se produjo un volcamiento en la ruta Panamericana a la altura del kilómetro 36.5, Manoa Provincia. El hecho fue detectado por cámaras de monitoreo y denunciado ante el sistema de emergencias 911. Según relataron las autoridades, el conductor de un vehículo Toyota Yaris manifestó que otro rodado lo había rozado, lo que le provocó perder el control y derivar en salida de ruta. La otra unidad involucrada no se hallaba en el lugar cuando llegaron los efectivos. Como consecuencia del suceso, una mujer que viajaba como acompañante resultó lesionada y fue asistida por una ambulancia del servicio a acudir, siendo trasladada al hospital de Pacheco para recibir asistencia médica. En el lugar trabajaron personal policial y móviles de la empresa Autopistas del Sol. La investigación quedó a cargo de la Comisaría Tercera de Escobar. Video gentileza del portal de Escobar. Bueno, aquí se ve el video horrible, ¿no? No me gusta ver esas cosas, pero bueno, hay que... Y acá hay un cartelito que ayer lo encontré y lo guardé. Digo, este lo publico mañana. Escuchen, ¿eh?
Abajo hay una pavita y un mate. Y dice el cartel: si el mate hablara, nos iríamos todos al infierno. Sí, sí, claro, claro. Porque por eso decía arriba: si el mate hablara, nos iríamos todos al infierno. Claro, porque arriba decía que es un compañero y bueno, todo eso, así ya saben. Feliz martes, dice Costumbres Argentinas. Che, último del mes. ¡Wow! No te olvides de vivir cada momento del día como algo único. Bien, me encantó. ¿Qué más tenemos por aquí? A ver. Sí, sí, ya lo dijimos, días del visitador médico. Bueno, subimos, bajamos, subimos, nos movemos para no tener frío. Tengo frío ahora en la espalda, ahora me voy a poner el chal, porque se enfría el cuerpo. Vamos al pronóstico. Temperatura 5 grados, 5 décimas, humedad relativa del ambiente 100%. Yo me doy cuenta por mi pelo, porque como tengo rulos naturales, cuando hay humedad se me estiran aún más. Y parezco un perro mojado, lanudo. Presión atmosférica 1022.9 hectopascales, viento calmo, cielo invisible. La presión atmosférica 1022.9 hectopascales estacionaria. Visibilidad 50 metros, reducida por niebla. Temperatura máxima prevista para hoy 17 grados. Próxima irrupción de aire frío, moderada. El domingo 31, altura del río a las 0 horas, 0 metro, creciendo. Riesgo de sudestada para los próximos 10 días, nulo. Hoy martes la visibilidad se mantendrá muy afectada por la niebla hasta media mañana. Luego el fenómeno se disipará y quedará un cielo de un cielo de sol y nubes. La temperatura subirá hasta los 17 grados con humedad elevada. El viento soplará débil del sector sur. Esta noche cielo algo nublado, neblinas, frío y húmedo, 10 grados a las 21 horas. La situación meteorológica muestra una masa de aire frío y húmedo cubriendo a nuestra región. Está generando la presencia de niebla que reduce fuertemente la visibilidad. Habrá que tener mucha precaución para transitar por la ciudad y por las rutas. Hasta media mañana podría extenderse la niebla, disipándose luego y quedando un cielo de sol y nubes. El frío se volverá fresco y esta tarde el termómetro rondará los 17 grados, siempre con humedad elevada. Las altas presiones asociadas al aire frío y húmedo persistirán en los próximos días y mantendrán a la región con condiciones propicias para que se vuelvan a formar nieblas en horas nocturnas. Y es muy posible entonces que el fenómeno se repita de aquí al próximo domingo. Ese día estaría pasando un frente frío y por detrás del mismo llegaría aire más fresco y más frío. Los modelos numéricos, los pronósticos, que tienen algunas diferencias respecto a esa invasión de aire frío y seco, y por eso sus consecuencias se mencionan en modo potencial. Mientras tanto, tenemos por delante varios días con la humedad como protagonista, y con ella sus acompañantes habituales de esta época del año: nubes bajas y nieblas. Mañana miércoles, probables nieblas matinales, o sea que vamos a tener varios días de niebla. Mañana miércoles, probables nieblas matinales, nubes y algo de sol. Frío a muy fresco, con humedad elevada, 6 grados de mínima y 16 grados de máxima. Viento débil del sector este. El jueves, probables nieblas matinales, nubosidad variable, frío a fresco, 9 grados de mínima y 18 grados de máxima. Húmedo, viento débil del noreste. El viernes, neblina en la madrugada. Luego nubes y algo de sol, ligeramente frío a fresco, con humedad elevada, 10 grados de mínima y 18 grados de máxima, viento débil del noreste. El sábado, probables nieblas, luego mayormente nublado, fresco y húmedo, 11 grados de mínima y 17 grados de máxima, viento débil de direcciones variables. El domingo, probables nieblas, nubosidad variable, fresco y húmedo, volviéndose frío y más seco desde la noche, 12 grados de mínima y 17 grados de máxima, viento débil a moderado del sector sur.
El pronóstico de Carlos Martínez, de la ciudad vecina de Campana, el tiempo en Campana. Tenemos algo más por aquí, déjenme checar. Y seguimos con la mañana bien arriba. Qué linda la fotito de los mates, me encanta lo que dicen. A ver qué más. Subimos un poquito, a ver qué. Bueno, acá van a tomar con café en los labios, se llama. No es magia, es café y acción. Disfruta tu martes. Buen día. Muy buenos días. Claro, porque hay gente que toma cafecito. Café, mate cocido con leche, té con leche, otras cositas, pero bueno, pasa por el mate. Hay otras personas que no viven sin el mate. Ahí está. Ahora voy a anotar y después saludamos. Seguimos con información. Me interesaba lo del puente porque, bueno, es importante, ¿no? El dólar promedio para la compra, 1.373,97. Para la venta, 1.428,84. El dólar Banco Nación para la compra, 1.375. Para la venta, 1.425. El dólar Blue para la compra, 1.405. Para la venta, 1.425. El oficial del Banco Central para la compra, 1.369,399. Para la venta, 1.419,735. El dólar mayorista para la compra, 1.394. Para la venta, 1.403. El euro para la compra, 1.587,72. Para la venta, 1.703,86. El real para la compra, 264,15. Para la venta, 300,75. El peso uruguayo para la compra, 32.639. Para la venta, 37.344. Ahí pasaban las cotizaciones del dólar, euro, real, peso uruguayo en la Argentina. ¿Qué más tenemos por aquí? A ver. Vamos a chequear, porque hace bastante que estoy con la otra info. Con el celular, entonces, no estuve viendo. ¿Qué hora tenemos? Ah, ya es hora de música. Bueno, entonces, vamos a ir con música. Advertencia violeta, chicos, por bancos de niebla en el AMBA. Advertencia violeta por bancos de niebla en el AMBA. Es importante, ¿eh? ¿Cómo va a estar el tiempo el resto de la semana? Bueno, ya lo hemos leído esto, así que a tener mucho, pero mucho cuidado, ¿eh? A ver. Alerta naranja decía, a ver, violeta. Ah, violeta, claro, sí, bueno. Acá marca en violeta. Parte de Catamarca, mitad y mitad, digamos, Santiago del Estero, Resistencia, Posadas quedó afuera, violeta, Paraná, totalmente violeta, Buenos Aires, La Plata, totalmente violeta, casi violeta. Así que toda esa zona está con niebla. ¿Qué más tenemos por aquí? Sí. A ver, acá no. No, acá no, es para más arriba de la provincia de Buenos Aires. Seguimos. Es hora de música. A ver qué pusimos. Las 9 en punto. Exacto. En punto, me encanta decir. 9 en punto. Vamos a escuchar algo bien para estar con la mañana bien arriba. De paso se te pasa un poquito el frío. Claro, se nos pasa un poquito el frío y todo eso. Vamos a escuchar a Technotronic, Pop Up the Jam. Para estar bien arriba, ¿eh? 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

0: pasando 23 minutos de la hora 9. Seguimos en Pioneras de la Mañana por RD1 Radio 98.5. Vamos a la farmacia de turno en Zárate hoy, martes 26. 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Violenta colisión ocurrió entre dos rodados particulares. Afecta desde las 7:30 de este martes la circulación vehicular sobre Belgrano, entre Moreno y Lavalle, confirman fuentes del operativo de enlace crítico. El siniestro produjo severos golpes a la estructura de un Volkswagen Gol que golpeó, antes de terminar entre acera y calzada, un poste de telecomunicaciones. El auto involucrado, un Ford Focus, continuó marcha tras los exámenes de alcoholemia efectuados por el interviniente. No se registraron personas heridas. La grúa municipal intenta retirar el vehículo. Aquí está la foto, bueno, terrible. Enlace crítico ha publicado esta info. Hay mucha info, chicos, salgan con cuidado, con mucha precaución. Ruta cortada, circulación restringida por intensa niebla en la región. Gendarmería asiste al puente Zárate, brazo largo. Ojo, con mucho cuidado. Porque, bueno, va a estar así toda la semana, con mucha niebla. Y en los lugares donde hay más descampado es más espesa, ¿eh? Así que salgan con anterioridad para ir tranqui. Esperen que quiero encontrar el comunicado del CIT, donde los colectivos demorados por la intensa niebla. A ver, que hoy ya tempranito ya lo tenía. Lo mandan bien tempranito. A ver, un segundín. Chiquitín, chiquitín. Sí, disfrutando de mi matecito. No, mi matecito me traicionó el subinconsciente. Dice, feliz día Capicúa o Sanguchito, como más te guste. Hoy es martes 26, 5 del 26. En realidad no sería Capicúa, tendría que ser 26-05-62. Pero bueno, sí, vamos a decirle un sanguchito que sí a Gaturro. Está bien, Gaturro, no pasa nada. A ver si puse el... ¿Por dónde puse el cartelito? A ver acá. Porque lo mandaron bien tempranito. Acá está, ahí está. El CIT comunicado, algunos servicios de los ramales Lima y Escalada pueden presentar demoras por la intensa niebla. Y abajo está el otro que no me lo deja leer. Bueno, justamente esos que nombra creo que son los que están demorados por la niebla. Atención vecinos, el tránsito en la ciudad. Visibilidad reducida por niebla en sectores urbanos, rurales, carreteros del partido de Zárate. También en rotonda y puentes Zárate brazo largo. Circular y desplazarse con máxima precaución, considerar fenómeno y demoras. ¿Qué más tenemos por aquí? A ver. Visibilidad reducida por niebla. Disminuir la velocidad, circular con extrema precaución, mantener distancia entre vehículos, utilizar luces bajas encendidas, evitar maniobras bruscas, porque tenés que mirar al que viene atrás. Conducción preventiva y salvavidas. La precaución preventiva salvavidas, es verdad. Muy bien, esto lo ha publicado FM Play. Le mandamos un saludo a nuestro colega amoroso ahí, También trabajando los chicos tempranito para las noticias de nuestra ciudad. ¿Qué más teníamos por aquí? A ver, chequeamos. No pasa nada. ¿Qué va a hacer? Vamos a saludar. ¿Saludamos? Sí, sí, claro. ¿28 minutos de las 9? Sí. Muy buenos días, Daniel. Muy buenos días, Alicia Beatriz. Muy buenos días, Efraín. Muy buenos días, Susana. Muy buenos días, Papum. Le mandamos un saludo a Papum. Artículos de limpieza y perfumería, Papum. Félix pagó la 920. Calculo que la vereda hoy no la habrá barrido porque se la habrá mojado por la humedad. Vayan que Jorge los va a atender muy bien. Gracias a las personitas que siempre están ahí escribiendo, mandando saludos, mensajes buenos. Con la mañana bien arriba. Me olvidé de poner a Luis, que es un doctor que escucha mi programa mientras atiende a sus pacientes. Le mandamos un saludo a los pacientes también. Que pongan RD1 Radio 98.5 de lunes a viernes de 8 a 11 horas. Mi nombre es Marisaeli Martínez Medina y me encanta hacerles compañía. Estamos aquí con el chip bien cambiadito, bien arriba, con muy buena onda, muy buena predisposición, mucha luz, porque trompudos no queremos. Fush, fush, fush. No veo nada, sí, debe estar oscuro, pero va a estar toda la semana así, por lo que decía Carlos Martínez, así que si lo dice Carlos Martínez, así será. 29 minutos nos separan de la hora 9, o sea que entonces vamos a ir, como tiene que ser, a la tanda publicitaria y después continuamos, pero recontra tranqui. Mientras tanto, cámbiate un poquito la yerba. Si estás en la cama, no te olvides de dejar las orejas afuera para escuchar la radio y la nariz para poder respirar. ¿Te imaginas? Con toda la cabeza tapada, solamente las orejas y la nariz afuera. Qué lindo quedaría. Con una máscara te cortás la frazada. No, no le vas a cortar la frazada a tu mamá que te mata. Y una frazada que nos sirva, claro, para que no te entre frío por el cuello ni nada. Cortás las orejas y la nariz para dejarlas afuera. Listo. Y escucha la radio, respiras. Vamos a ir con el espacio publicitario. Regresamos con más pioneras de la mañana. La mañana bien arriba.
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pasando 46 minutos de la hora 9, seguimos de la hora 9, perdón, seguimos en Pioneras de la Mañana. Estamos de lunes a viernes de 8 a 11 horas. 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Muy buenos días a todas esas personitas que se van comunicando

de a poquito, o se van despertando, o quizá mucha gente no trabaje, está tranquilísimo, ¿eh? O están dormidos, está muy tranqui todo. Estamos en el día martes 26 de mayo del año 2026. Es impresionante cómo, hasta da miedito, les digo, cómo se ve el puente, es increíble. ¿Vieron la advertencia de Violeta por neblinas en el AMBA? Bueno, alerta Violeta por niebla, Zárate, brazo largo tapado de niebla. Se ven nada más que las puntitas. Así imagínense lo horrible que debe ser. A mí me agarró un ataque. Así que está todo tapado. Se ven nada más que dos, parecen dos, vieron que el puente es enorme. Se ven nada más que las dos puntitas de la parte de arriba y yo creo que la niebla ya lo tapó. Y bueno, acá hay una foto sacada de arriba que ni siquiera se ven los tensores, muy pero muy poquito. Es impresionante, terrible la niebla, espesísima. Qué feo debe ser estar ahí en este momento, por Dios. Si alguien está cerca del puente, manden fotos, chicos, porque esto no sé si lo vamos a volver a ver. Es terrible, espesísima. Qué bárbaro. Así que bueno, si andan por ahí, igualmente no sé si va a salir, porque esto está sacado de arriba. Se va a ver solamente niebla, claro, no va a poder ser. Bueno, advertencia violeta por neblinas en el AMBA. Ojo al piojo, chicos, miren la hora que es y todavía está y va a estar, como dijo Carlitos Martínez, que bueno, y 100% de humedad. ¿Cómo estará el tiempo el resto de la semana? El Servicio Meteorológico Nacional mantiene activas las advertencias por bancos de niebla, los cuales comenzaron a notarse el fin de semana. La ciudad de Buenos Aires atravesará días con máximas que no superarán los 17 grados. Tras el fin de semana largo del 25 de mayo, la ciudad autónoma de Buenos Aires se enfrentará a una semana con bancos de niebla que perdurarán durante la mañana y un patrón de tiempo seco que se extenderá al menos hasta el sábado 30. Para hoy se espera que el día inicie con cielo parcialmente nublado, está bastante oscurito, no salí, pero bueno, se ve, y baja probabilidad de lluvia, al menos durante las primeras horas del día. Las temperaturas mínimas rondarán los 9 grados y las máximas no superarán los 16 grados. Y acá dice, el puente Zárate brazo largo bajo la niebla. A ver la primera foto que dice. Ah, bueno, esta es un video. ¡Qué bárbaro! Asimismo, el Servicio Meteorológico Nacional mantiene activas las advertencias por niebla en gran parte del país, con marcas violetas sobre sectores puntuales del litoral argentino, AMBA y gran parte de la provincia de Buenos Aires. La nubosidad baja que predominó durante el feriado seguirá presente en los primeros días de la semana. La presencia de nubes durante el día limita el calentamiento por la acción del sol, lo que mantiene baja la diferencia entre la temperatura mínima y la máxima. Para hoy esa diferencia alcanzará los 10 grados y un fenómeno típico de las jornadas otoñales en el AMBA. El miércoles se profundiza ese escenario. La mínima descenderá hasta los 9 grados y la máxima apenas alcanzará los 15 grados, con muy bajas probabilidades de lluvia por la mañana y nulas por la tarde y la noche. Los vientos soplarán desde el este y el sureste. Las velocidades de 13 a 22 kilómetros por hora en el momento de mayor actividad diurna. La diferencia de solo 5 grados entre la mínima y la máxima hará que este sea el día más frío de la semana. Según el portal especializado Meteored, para este día se esperan temperaturas extremas entre 8 y 15 grados en el AMBA. En tanto, la niebla seguirá siendo el fenómeno más relevante durante las noches y madrugadas, el que generará complicaciones para circular e incluso podrían verse afectados algunos vuelos. Yo miraba por la ventana y no se veía nada, nada, impresionante, nada, ni la pared que está ahí nomás, nada. Digo, ay, ¿cómo estará la calle si no veo el muro de mi vecino? El jueves muestra una leve estabilización, la mínima se ubicará en 13 grados y la máxima en 17 grados, con probabilidad de lluvia nula, durante todo el día y vientos del este y sureste
entre 13 y 22 kilómetros por hora. La amplitud térmica de 4 grados continúa en el rango más bajo de la semana, aunque las proyecciones indican una menor probabilidad de nieblas, para el tramo final de la semana, lo que permitirá una disminución de la nubosidad baja. ¿Qué dice el pronóstico para el fin de semana? El viernes repetirá el esquema del jueves, mínima 13 grados y máxima 17, sin probabilidad de lluvia y con vientos del sur y sureste de entre 7 y 12 kilómetros por hora durante la mañana, que se intensifican hacia la tarde. Según el pronóstico extendido, el lunes... A ver, paren, chicos. No me saquen. ¿Saben que me pone re mal cuando se pone así? A correrme el mouse. ¿Para qué me corre el mouse? El viernes repetirá el esquema del jueves, mínima de 13 y máxima de 17, sin probabilidad de lluvia y con vientos del sur y sureste de entre 7 y 12 kilómetros por hora durante la mañana, que se intensifican hacia la tarde. Según el pronóstico extendido, el viernes apunta a una máxima de 19 y una mínima de 10 en Cava, valores que marcarían la recuperación térmica más notoria de la semana, aunque la fuente señala que podrían aparecer condiciones algo más variables hacia el cierre de la jornada laboral. Vamos a encimar ahí la Cortinex. Otro día que me haga esto, se lo voy a hacer leer a usted. El sábado cierra una semana con una mínima de 13 grados y una máxima de 17. Probabilidad lluvia nula y los vientos del sur y sureste que oscilan entre 13 y 22 grados por hora por la tarde y la noche. La mayor presencia de sol asociada a la reducción de la nubosidad baja proyectada para el tramo final de la semana podría traducirse en jornadas con mañanas frescas, pero tarde algo más templadas. El domingo tendrá condiciones similares, con cielo parcialmente nublado, mínimas de 13 y una máxima de 18 grados. Las pocas precipitaciones de la semana quedarán concentradas en el norte del país, sobre sectores de Formosa, Chaco, Misiones y áreas cercanas, donde la circulación de humedad permitiría el desarrollo de algunas lluvias al alcance limitado. En tanto, el Servicio Meteorológico Nacional, que rige una alerta amarilla por nevadas en el suroeste de Santa Cruz, este tipo de alertas refieren a posibles fenómenos meteorológicos con capacidad de daño y riesgo de interrupción momentánea de actividades cotidianas, por lo cual se recomienda evitar salir, circular con vehículos adecuados y preparados para hielo y nieve, lleva siempre una pala, revisa el estado de los techos, canaletas y desagües para asegurarte de que estén en buen estado y puedan soportar la acumulación de nieve. 4. Ventila para evitar acumulación de monóxido de carbono. Asegúrate de tener suficientes alimentos no perecederos y agua potable para al menos 3 días. Incluye alimentos fáciles de preparar en caso de que haya cortes de energía. Prepara un kit de emergencia que incluya linternas, pilas adicionales, velas, fósforos, mantas térmicas y un botiquín de primeros auxilios y cualquier medicamento necesario. Por fuertes vientos, la provincia afectada será La Pampa, en la zona oeste. En este sentido, se piden mantener resguardo, retirar o asegurar cualquier objeto que pueda ser arrastrado por el viento, cerrar y alejarse de puertas y ventanas, no refugiarse debajo de marquesinas, carteles publicitarios, árboles o postes y tener precaución al conducir. Bueno, hagan caso a todo esto, ¿eh? Lo mejor sería no salir, quedarse en la casa si uno no tiene que salir. Y bueno, si no te queda otra, toma las recontra precauciones que nos han dado. Ahí quedan. ¿Qué más tenemos por aquí? A ver, sí, está frescuchi. ¿Qué más tenemos aquí? Muere un trabajador en un choque en el parque industrial. Esta madrugada, un trabajador de una empresa de seguridad murió tras chocar con su moto contra un camión en el interior del parque industrial de Campana.
El hecho se produjo cerca de las 2, cuando un empleado de seguridad realizaba un rondín por la zona de la planta de la empresa Netafin en medio de una intensa neblina y no advirtió que estaba estacionado un camión. ¡Ay, Dios! Un camión Scania con acoplado, perteneciente a una empresa brasileña. Según relataron fuentes sobre el hecho, a la moto Honda Wave impactó de lleno contra el camión, claro, y si no se veía nada, perdiendo la vida al instante el trabajador identificado como Aldo Ismael Papariello, de 43 años, un vecino del barrio Otamendi. SAME constató su fallecimiento dado intervención a la UFI número 9, que ordenó las pericias correspondientes. Pobrecito. Claro, no se veía nada. Info Zárate Campana ha publicado esta triste información. Tras el TDUM García Cuerva, ¿para qué toca todo? ¿Vieron? Es mi sueño, chicos, ayer. ¿Vieron que yo me... Claro, como hoy parece lunes, pero no es lunes, es martes. Y digo, ¡ay, ay, este es mi sueño! Estuvo muy lindo, qué nivel, me encantó, me encantó. Cada vez canta mejor. Me encanta Ángela Leiva, el dueto que hace con Joaco Levington, que lo amo. Qué humor que tiene y qué divino es. Me encanta, la verdad no lo conocía y estoy deslumbrada por él. Estoy deslumbrada. Un excelente jurado y bueno, tiene un humor increíble. Javier Milei evitó confrontar con García Cuerva, pero consideró exagerado hablar de terrorismo en las redes. El día después del fuerte discurso que pronunció el arzobispo de Buenos Aires en el Te Deum, el presidente consideró que la mirada crítica del líder religioso es una opinión absolutamente válida. De todos modos, marcó una diferencia a aclarar al analizar la virulencia de los posteos en Internet. Bueno, y aquí salió advertencia violeta por niebla en el AMBA. Las provincias del litoral, así está el puente Zárate, brazo largo. ¿Ves? Y ahí lo muestran de arriba, que se ven las dos puntas, es terrible, terrible. Yo me separé amándolo. Pamela Pombo, habló de la violencia que sufrió, el éxito de las hermanas y cómo OnlyFans le cambió la vida. Pamela Pombo es, ajá. Ahí está. Sí, bajen un poquito ahí. Se conocieron cuáles serán las sedes de entrenamiento de las 48 selecciones que integrarán la Copa del Mundo. Chicos, ¿qué les pareció Colapinto? Yo no vi la carrera porque no tengo para verla, pero quedó octavo, sexto me parece, ¿eh? Bueno, está bien que hubo bastante... fue una carrera típica porque vieron que hubo muchos autos que se quedaron, otros que... Y él cuando va por el costadito que parece que va a chocar contra la pared, ¡ay, por Dios! Pero bueno, nos zafó. Y igual largó con una posición bastante importante que no recuerdo en este momento, si décimo sexto, cuarto, no me acuerdo. Viene bien Colapinto. Esperemos que siga así, bueno, que la suerte lo siga acompañando. ¿Quién es Tamara Rogowski, coronada Miss Universo Argentina 2026? La misionera que convirtió su sueño en realidad. Muy bella, muy bella. Bolivia no enfrenta una protesta, es una reacción del Estado narco fundado por Evo Morales. Tras el Tedeum, García Cuerva reiteró sus críticas a la dirigencia política. Algunos habilitan situaciones de violencia. Senado, el gobierno intentará derogar la ley de etiquetado frontal y hay cautela en el sector dialoguista, que dice exceso en azúcares, exceso en grasas totales, exceso en grasas saturadas, exceso en sodio y exceso en calorías. Bueno, pero por más que las eliminen, están, van a estar. Polémica por el lanzamiento de la Ferrari Luce, el primer modelo 100% eléctrico de la célebre marca italiana. Mira vos, un Ferrari eléctrico, el primer modelo 100% eléctrico. ¿Saldrá más barato? No sé cuánto cargará, ¿eh? Causa Cuadernos, la expareja de Oscar Centeno llegó a Comodoro Py y su abogado anticipó que va a ratificar todo. Caos en Avellaneda.
saltaron las vallas para llevarse porciones de un sándwich gigante que buscaba batir un récord. Se confirmó la lesión que sufrió Lionel Messi, cuánto le demandará su recuperación, y por lo que estuve viendo me parece que es muy doloroso y delicado, así que no sé, porque bueno, estaban los médicos, está en mano de los médicos. La regla de los 20 minutos después de comer, el sencillo hábito que ayuda a prevenir enfermedades crónicas. La caída del Boeing 767 de Niki Lauda, 223 muertos, bomba narco y lo que reveló la caja negra. Con fotos y gestos, Milei volvió a intervenir en la interna del gobierno, pero no aplacó del todo las quejas. El Papa, la dignidad humana y el peligro del gemelo digital. Dolor en el fútbol argentino. Murió Fernando Galloso, ex entrenador de arqueros de Boca Juniors. El misterio de la mujer que se preparó un té y murió mirando televisión. Su cuerpo fue hallado intacto más de 40 años después. ¡Wow! ¿Qué le pasa al cuerpo cuando consume azúcar en el desayuno? Expertos de Harvard y la clínica Mayo explican cómo los picos de glucosa matutinos deterioran el rendimiento cognitivo y el control del hambre, con consecuencias directas sobre el riesgo de desarrollar diabetes tipo 2 y síndrome metabólico. Bueno, yo por suerte no tomo nada dulce. Desde el inicio del gobierno de Javier Milei, las exportaciones argentinas crecieron 45% en volumen. Nunca te volveré a hablar. El ataque de furia de un tenista de Roland Garros tras una polémica decisión del umpire, le dijo, nunca te volveré a hablar, nunca, olvídate. No, olvídate, no así, le dijo, nunca te volveré a hablar. Las reservas llegarían esta semana a un máximo de la era Milei, compras del Banco Central, FMI y pagos de Bopreal. Desbloqueó otro idioma. El hilarante momento en el que Colapinto intentó hablar francés durante una entrevista. ¿Cuáles son los tres riesgos para la economía argentina? Sobre los que advierte el FMI. ¿Seguimos con la mañana? Bien arriba. Vamos a la última. Horror en Corrientes. Un adolescente llegó golpeada a su escuela y le contó a una maestra que su papá la violaba. ¡Guau! Wow. Bueno, Dios. Espero que la maestra haya hecho lo que tenía que hacer. Donde ellas saben qué tienen que hacer. Dios mío. 4 minutos nos separan de la hora 10. Seguimos en esta supernave hasta las 11 de la mañana. Recordá que subimos a las 8 y descendemos a las 11 por RD1 Radio 98.5. Muy buena onda, muy buena predisposición. Prepárate unos ricos matecitos. Si tenés fotos de neblina, de tu barrio, o si estás por el puente, que no creo que de abajo se pueda sacar. ¡Ay, qué horror! No, mejor quédense en su casa porque está muy espeso. Si esto lo sacaron de arriba, imagínense. Aparte, debe ser horrible llegar ahí porque no ves nada. Todo blanco. ¡Ay, qué feo! No, yo no lo aguantaría. No sé, horrible, no lo aguantaría. Si querés mandar alguna fotito de tu barrio, de la ventana, sacala. No te vas a salir. Si quieren mandar, manden, chicos, y pongan de qué barrio son. Y sí, en algunos lados se ve más que otros. Depende cómo esté ubicada tu casa, si tenés campo. Si no, se ve mucho más en el campo, por supuesto. En el barrio, bueno, por ahí sí, de una vereda a otra, por ahí puede llegar a verse la neblina o la niebla. No sé cuál es la diferencia de neblina y niebla. Lo voy a buscar y les digo. Seguimos, es hora de música. Vamos a escuchar al grupo chileno La Ley, Mentira, en un Unplugged que hicieron el 24 de abril del 2026. Después vamos a escuchar a Alejandro Sanz, Cuando Nadie Me Ve, el álbum El Alma al Aire. Después escuchamos Più Bella Cosa de Eros Ramazzotti, Dovece Musica. Y Digan Lo Que Digan de Rafael. Ahí está, vamos a escuchar esas y seguimos
con más pioneras de la mañana. 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

0: pasando 30 minutos, no lo puedo creer. No lo puedo creer. Ay, por Dios, qué rápido se pasa la mañana. Pasando 30 minutos de la hora 10, seguimos en Pioneras de la Mañana por RD1 Radio 98.5. Bueno, las imágenes del puente Zárate Brazo Largo están sacadas de La Nación Más. Recién estuve leyendo acá, bueno, un colega que están por ahí, los chicos. Yo no me metería, no me metería porque la verdad que da miedo. Parece una película de terror, chicos. Como se ve, todavía sigue la niebla espesa, ¿eh? Así que continúa. Se ve bastante oscurito. La Nación Más es el que filmó de arriba. Deben de estar acá todavía dando vuelta. Yo nunca vi algo así, ¿eh? Personalmente. Pero debe ser horrible. Te debes sentir como que te... No sé. No ves nada. Porque no se ve nada. Se ve la parte de arriba. Es impresionante. Vieron que el puente es alto. No sé cuánto ahora en este momento, pero es alto. Vamos a ir con información de justamente lo que les comentaba antes. De que las maestras, bueno, saben qué tienen que hacer cuando tienen alguna sospecha. O directamente como en esta chica que confió en su maestra. Esto ocurrió en Corrientes. Un adolescente llegó golpeada a su escuela y le contó a una maestra que su papá la violaba. El hombre fue detenido. La víctima tiene 14 años. La justicia descubrió que el padre también abusaba de su hija de 11. Ah, bueno. Un hombre fue detenido en la zona rural de la localidad correntina de Carolina, cerca de la ciudad de Goya, acusado de un delito aberrante, abusar sexualmente de sus dos hijas, una adolescente de 14 y una nena de 11 años. De acuerdo con medios locales, la mayor de las chicas llegó a su escuela con golpes en varias partes del cuerpo y al ser indagada por una docente, finalmente confesó el horror. El hombre fue detenido. Según trascendió, la adolescente relató que el día anterior su padre la había castigado al golpearla con cables y ante la consulta de la profesora sobre el motivo del castigo, confesó que el hombre había vuelto a violar. Detalló que la golpiza tenía como objetivo intimidarlas para que ni ella ni su hermana menor revelaran los abusos cometidos en los momentos en que su madre estaba fuera de la casa. La revelación de la menor fue estremecedora y llevó a la docente a informar de inmediato a la directora del establecimiento, quien se comunicó con la policía de Corrientes para formalizar la denuncia, cumpliendo con los protocolos frente a casos de violencia y abuso. La policía alertó a la Fiscalía de Goya, que ordenó exámenes médicos urgentes para ambas hermanas. El personal del Hospital Regional de Goya confirmó signos de abuso sexual de larga data en las dos menores, los que llevó a la fiscal María Eugenia Balará a solicitar la detención del padre. Ahora yo digo una cosa, ¿no? De larga data, una mamá se tiene que dar cuenta, chicos. Una madre se da cuenta si a tu hija le pasa algo. Aparte son las dos, no una. Las chicas tendrían que estar raras, tristes, o de mal humor, de mal carácter, hacer cosas fuera de lugar. Una mamá se tiene que dar cuenta. Si les presta atención, te das cuenta. Porque vos conocés a tus hijos, así sea un varón. Si le pasa algo, te vas a dar cuenta, porque no, lo va a hacer todos los días, no solamente un día. Algunos se ponen rebeldes, contestan mal, o por ahí se encierran y... Lo que llevó a la fiscal María Eugenia Balará a solicitar la detención del padre. El acusado fue imputado y un juez de garantías de Goya dictó la prisión preventiva mientras avanza la investigación. ¿Cómo sigue la investigación? Además, la fiscalía investiga el entorno social y familiar en que vivían las menores. Se ordenó la elaboración de un informe socioambiental para establecer las condiciones de vida y la dinámica familiar de la casa. Una compañera de curso será citada, ya que habría motivado a la víctima a confiar su situación a la profesora. Por el momento, no existe imputación contra la madre. Ante su situación procesal, dependerá de las declaraciones que brinden las menores. También fue citado un hermanastro que no vive en la misma casa. El juzgado de familia de Goya también interviene para definir con quién quedarán las hermanas una vez que reciban el alta médica. Ahora la justicia busca sumar declaraciones para reconstruir cómo y cuándo empezaron los episodios. Bueno, muy bien la profesora, ¿eh? Y la directora actuaron rapidísimo, como debe ser. Felicitaciones para ellas. Bueno, tenemos que ir, chicos, y después nos queda un poquito de teleshow. Ya lo tengo abierto acá, pero bueno, tenemos que ir al espacio publicitario. Ahí. Y sí, pasa la hora, 35 minutos, no se paran de la hora 10, estas pioneras de la mañana, de lunes a viernes de 8 a 11 horas. 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Muy buenos días a esas personitas que siguen saludando. Muchas gracias, chicos. Juan Sergio, muy buenos días. Te preguntaba si anduviste por el puente porque como andás con el auto por ahí, ¿viste algo o no viste nada? Porque está todo lleno de niebla. Seguimos, seguimos. Regresamos con mucho más. Pioneras de la mañana. Excelente música y muy buena predisposición. Buena onda. Dale, dale, dale. Cambiate un poquito la yerbita del mate o calentá la agüita, ponelo en el termo que te dura un poquito más. Porque cuando hace frío, vieron que se siente como un poco más fría la bebida. No es que está caliente. Vos la vas a tomar caliente y está fría. ¿Por qué? Por, no tan fría, pero fría. Pero porque dentro del cuerpo tenemos frío, entonces la tomamos, pero no se siente. En vez cuando en el verano, cuando tomas caliente, sí, ¿por qué? Porque estamos muertos de calor, entonces es mucho más lo que se siente el calor. Seguimos con mucho más Pioneras de la Mañana. Quédate ahí, quédate ahí.
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seguimos en Pioneras de la Mañana. Qué rápido se pasa la mañana. Para variar, la mañana a la mañana. Vamos rapidito. Siempre me quedo corta con el chusme, ¿eh? No importa. Ricardo Arjona no se quiere ir de la Argentina. El show con la Sole de invitada y la noticia que esperaban sus fans. En su concierto 14 en el Movistar Arena, el guatemalteco recibió a la de Arequito para un dueto histórico. Antes habían anunciado más fechas del tour, lo que el seco no dijo, para ratificar que su idilio con el país no tiene precio. Bueno, él vivió en la Argentina. Ricardo Darín reveló cómo vive su nueva etapa como abuelo. La familia está convulsionada, claro que sí. Nahuel Penici celebró con Mario Pergolini el 25 de mayo cantando en el Cabildo. Expulsión de Gran Hermano, Generación Dorada, Andá sin valija, hacia la puerta giratoria. Cincia versus Eduardo en Gran Hermano, Generación Dorada. ¿Quién es el último eliminado de la casa? La profunda reflexión de Flor Viña después del diagnóstico de un quiste en la cabeza que recibió. Lo voy a revertir. Ricardo Darín adelantó la segunda temporada del Eternauta y volvió a defender a Wanda Nara. La chica dejó una huella, la bancó por el Martín Fierro. Chelo Weigand, jugador de Boca y exnovio de Ángela Leiva, será papá por primera vez. Cris Morena me pegó mis primeros viajes. Cris Morena me pagó mis primeros viajes por el mundo. El sorprendente relato de una influencer turística. Las lágrimas de Ulises Bueno por el campeonato de Belgrano. La promesa que cumplió y su dedicatoria para Rodrigo. Una ex participante de La Voz Argentina apuntó contra Lucra por romper una promesa hecha en vivo. Nunca se cumplió. Flor de la B, conmovida tras verse homenajeada en el obelisco por su 90 aniversario. Se me llenaron los ojos de lágrimas. La conductora celebró en redes su inclusión en el mapping que se realizó sobre el monumento porteño junto a figuras centrales de la cultura argentina. El padre de Mauro Icardi vendió locro y empanadas el 25 de mayo acompañado por Wanda Nara. ¿Cuánto cuestan sus platos? Marik Zavalli recordó su apasionado romance con Rodrigo en el día de su cumple. Me enamoré desde el primer segundo. Eugenia Tobal celebró sus 14 años de su perro maltés. Te amo, Romeo de mi vida. Ay, qué lindo es. Ah, sí, lo había visto con la nena. Mirtha Legrand celebró el 25 de mayo. Festejamos todos los argentinos, señores, porque es nuestra fecha patria. Dijo la chiqui, qué ejemplo. Máxima tensión entre Gastón Trezeguet y Ceferino Reato en Gran Hermano. Tengo más legitimidad que vos. Claro que sí, claro. Gastón fue participante y bueno, ahora es productor. Lizzy Tagliani celebró el 25 de mayo con un mensaje especial para su hijo Tati. Es el secreto de la vida. Chechu Bonelli y Darío Svitanich enfrentados por la mascota familiar. ¿Cómo fue la pelea por Frida tras la separación? No hay. Sufren los animalitos, chicos, pónganse de acuerdo, pobrecitos. El álbum de fotos del bebé de María Belén Ludueña y Jorge Macri. Las imágenes más tiernas de Vito. Ay, qué lindo es. Tini Stoese se convirtió en la peluquera de Rodrigo De Paul. Video del nuevo corte del futbolista. Y sí, le pasó la máquina, le queda re lindo. Me encantan, chicos. Me encanta esta pareja, ¿eh? Se está por casar. Premios Gardel 2026. ¿Quién será el conductor de la gala y la banda que recibirá el premio de la trayectoria? A la trayectoria. Ah, claro, los Gardel. Los Gardel. Estuvieron los de la moda, los otros, los comunes, y ahora viene los Gardel. ¿Saben lo que va a ser? Y sí, porque van a estar todos mezclados con la música que a mí no me gusta. Vamos a la última porque ya estoy ahí en tiempo de descuento.
La angustia de Benjamín Vicuña por la distancia con sus hijos. No la voy a caretear, los extraño muchísimo. Y sí, viven allá con... ¿Cómo se llama? Con la China y con Icardi, sí, ahí está. La sorpresiva confesión de Nicole Newman. Nunca fui al baño delante de ninguna pareja. Muy bien, muy bien. Las fotos del cumpleaños de Jimena Barón en Suecia. Bienvenidos 39. Mira la cobra hermosa. La cobra, la amo. Bueno, chicos, nos queda nada. Nada. Eso es porque nos portamos mal. 58 minutos nos separan de la hora 10. Vamos a escuchar a ver qué tengo aquí. Vamos a escuchar a la diosa de Tina Turner, The Best. Ahí está. 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

ahora regresé. For the Money. Pioneras de la mañana, 15ª temporada. Estamos de lunes a viernes de 8 a 11 horas. For the Money. Ha, ha. For the Money. 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Muchas, muchas gracias a todas esas personitas que se conectan todos los días para sintonizar la radio, donde quiera que te encuentres y por el medio que tengas.

Estamos en la ciudad de Zárate, Buenos Aires, República Argentina. All right. Found the money. Comandando esta super nave, Marisa Eli Martínez Medina. Producción, operación técnica y conducción. Vayan descendiendo despacito. No me golpeen la espalda. Llévense sus mates, sus termos, sus azúcar. Si trajeron azúcar, llévense. Si trajeron edulcorante, también llévenselo. Y mañana regresamos para volver a subir a esta supernave donde viajamos a través de la música, muy buena música, de información y alguna que otra cosita que va aconteciendo en el transcurso del programa. Gracias por hacer este viaje conmigo. Programas de Pioneras de la Mañana al Aire. 4019. ¿Saben qué es el 19? Hoy no me acordé cuando empecé el programa. Me acordé ahora. Me voy a tentar. El pescado, chicos. El 19 es el pescado. Despacito, despacito, bajen. No se pueden quedar acá, yo tengo que cerrar. Martes 26 de mayo del año 2026, en el día del visitador médico.

0: Le mando un saludo enorme a Daniel Romanino, mi amigo que es visitador médico, obviamente que ya se jubiló, pero seguramente no me está escuchando porque si no me hubiera dicho, no me saludaste, Eli. Te estoy saludando, Dani, pero no me estás escuchando. All right. Hard money. Gente, esto ha sido todo por hoy, pero recuerden que tenemos una cita de lunes a viernes de 8 a 11 horas por RD1 Radio 98.5 de Zárate al mundo. Hard money. Espere que me salga. No se olviden de sonreír, sana el alma. Quédense aquí, muy buena programación, excelente musicalización. Harmony. Mañana, si Dios quiere, nos volveremos a encontrar de lunes a viernes de 8 a 11 horas. Marisa Eli Martínez Medina, pioneras de la mañana. Hasta mañana, si Dios quiere, cuídense porque ya va a ser mucho frío. Cuídense de la neblina, cuídense de todo. Mañana nos volveremos a reencontrar como todas las mañanas. Chau, chau y gracias.
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Y aquí estamos. Hola, hola. Bienvenidas, bienvenidos. Gracias por estar ahí del otro lado. Nosotros muy bien, gracias a Dios, sin exagerar. Comenzando una nueva temporada de Relatos Inesperados. Van más de 230 programas compartidos y al iniciar esta temporada, la sexta en el aire, amigo, decimos de corazón gracias a todas, a todos, gracias a Dios por tanto. Los muchachos del barrio del Sanjón somos saludadores y agradecidos. Por eso decidimos iniciar esta temporada con la misma canción con la que comenzaba aquel nuestro primer programa allá por 2020 en plena pandemia, cuando desde Radio Horacio Guaraní de Argentina dijimos presente, aquí estamos. Es la voz de nuestro amigo del alma, Fabián Miranda, haciendo aprendiz de mensajero de Orlando Minio. Con más de 230 programas hechos, con más de 100 emisoras amigas que nos honran con su aire, decimos nuevamente, aquí estamos, presente. Somos los mismos, los que pescaban bagrecitos en el Sanjón, los que caminaban las calles en busca de un sueño. Por eso seguimos. Estás ahí, ¿no es así?

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1: Desde una imprecisa esquina entre horizontes y recuerdos, muy cerquita del río, hacemos esta edición de Relatos Inesperados, un programa sin apuros, donde las historias, poemas y canciones se van uniendo, hilando en una apretada trama, tratando simplemente de mejorar nuestro rato. Me refiero al tuyo y al mío. Te propongo que sigamos.

es la cantora mendocina Mónica Abraham, haciendo de Marta Gómez Canta. La canción, la interpretación son bellísimas, pero queremos incluir esta canción porque al tiempo de hacer este programa está iniciando el mes de marzo, el mes internacional de la mujer, y si bien en Relatos Inesperados no hacemos efemérides, tampoco miramos para otro lado. Seguimos escuchando Canta por Mónica Abraham.

Hola, un saludo para la audiencia del programa Relatos Inesperados. Mi nombre es Amanda Cepero, soy cantautora y actriz y nací en Cuba y estoy viviendo actualmente en Ginebra, Suiza. Muchísimas gracias por estar conmigo y espero que se queden para escuchar mi música, mi disco Canto Sentimental y otras nuevas producciones. Gracias.

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1: Gracias, Oscar. Van saludos para toda la gente de FM Carlos Murias, para la audiencia de Tras la Sierra, en Córdoba. Venimos de escuchar a Amanda Cepero, nacida en La Habana, ahora afincada en Ginebra, con su tema Llegará. Ahora suena un piano ejecutado por Piti Cabrera, también cubano, que desgrana mágicamente esta melodía, preludiando otro tema de Amanda Cepero. A solas con mi pena, Amanda Cepero.

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1: En esta edición 236 de Relatos Inesperados, venimos de escuchar a Amanda Cepero con el tema A Solas con mi Pena, que integra el disco Canto Sentimental, que contó con los arreglos del maestro Lino Lores García. Además del piano de Piti Cabrera, participaron el mencionado maestro Lino Lores García en guitarras, bajo y tres, Raudel Betancur en batería, Ernesto Pita y Coralía Rodríguez en coros. Ya escucharemos otros temas de Amanda. Aprovecho la oportunidad para agradecer a Jeremy Alvarado, de Radio Espectro, el espíritu de la música que desde Costa Rica tendió un puente con Amanda y con otros artistas que ya iremos presentando en Relatos Inesperados. Un puente se hace con cemento, o con hierro, o con maderas. En este caso, el puente que tendió Jeremy es de pura generosidad. Gracias, mi amigo. Tenemos un mensaje.
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1: En Relatos Inesperados venimos de escuchar a Amanda Cepero de La Habana, Cuba, con su tema Canto Sentimental, que da título al disco que, por cierto, te invitamos a buscar en las plataformas musicales y a escuchar. Ya seguiremos con otro tema de Amanda, pero te dije, estamos estrenando temporada, la sexta, y como suelo decir, nuestro programa está en esa imprecisa esquina de horizontes y recuerdos. Por eso esta mixtura, estos colores. Suena ahora el piano de Manuel Kleiner, que presenta su disco, su primer disco, aunque tiene muchos años como reconocido músico. El tema se llama Océano, y a nosotros nos sirve como excusa para escuchar a quien nos invitó hace tiempo ya a dar inicio a este sueño con forma de programa de radio. Me refiero a Pedro Daniel Spinelli, el director de Radio Horacio Guaraní de Argentina. Daniel, querido amigo, te escuchamos.
2: Querido Ricardo y equipo, para nosotros, quienes hacemos la Radio Horacio Guaraní, y para mí especialmente, es algo maravilloso. Es como parir un hijo, es como haber generado un puente de comunicación que permite hoy en día a muchísimas radios, centenares de radios, escuchar el trabajo semanal que ustedes y vos especialmente realizás. Todo comenzó con una propuesta, desde el conocimiento barrial, desde el conocimiento musical de tu trabajo y luego como escritor. Hoy esa propuesta, que parece sencillita, simple, de hacer radio, es algo maravilloso, que ha generado un interés genuino en aquellos que sintonizan cada una de las radios de toda Latinoamérica y especialmente de la Argentina, cuando está Relatos Inesperados.
3: Un abrazo, Ricardo.
1: Gracias, Pedro Daniel Spinelli, alma mater de Radio Horacio Guaraní de Argentina. En el saludo de Daniel hay algunas pistas de lo que fue aquel momento previo al inicio del programa en plena pandemia. En aquel mayo de 2020, Relatos Inesperados en formato libro salió al encuentro de sus lectores. Nunca hubo una presentación formal del libro porque no se podían hacer reuniones, te acordarás. Entonces el libro fue al encuentro de los lectores a través del correo, de mensajeros, de expresos, de manos amigas. Y así llegó a Daniel, que en aquel mes de mayo me llamó para proponerme hacer un programa en una radio que estaba por nacer. Y nacimos juntos al aire, el programa y la radio. Un programa nacido de un libro. Gracias.

Amanda Cepero de La Habana con su tema Apuntalada, incluido en el disco Canto Sentimental. Piti Cabrera en piano, Lino Lores García en guitarras, bajo y tres, Raudel Betancur en batería, Ernesto Pita y Coralia Rodríguez en coros. Apuntalada, Amanda Cepero.

0: Amanda Cepero haciendo su tema Apuntalada. A Amanda le preguntamos dónde encontrarla en las redes y plataformas. Esto nos dijo:
1: Me encantaría que me siguieran en mis redes sociales. En Instagram me pueden encontrar como @amacepero, en Facebook como Amanda Cepero, y en todas las plataformas digitales, si quieren encontrar mi música, pues ponen Amanda Cepero y ahí va a salir todo. Escuchen estas canciones que salieron de mi alma para ustedes. Gracias.
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0: Viento fuerte del mar. ¿Qué te parece si nos damos una vuelta por la patria grande?
3: Hola, Ricardo. Te saludamos desde San Carlos, provincia de Salta.
4: Vivimos entre cerros, bajo la sombra de añosos algarrobos, rodeados de plantaciones.
5: Y vivía en un pueblo pequeño del interior del Paraguay. Era la época de la dictadura de Stroessner. Y en esa época, solo los niños disfrutábamos de las calles. La gente adulta.
6: Querido Ricardo, un saludo para ti y para toda tu audiencia. Desde Florida Blanca, municipio parte del área metropolitana de Bucaramanga, capital de Santander, al oriente de Colombia. Le saluda Martín.
7: Ricardo, querido, Relatos Inesperados, un abrazo inmenso para vos y para toda la gente que en todo el país te escucha a través de las distintas repetidoras que están en la República Argentina.
8: Buenas tardes a todos los oyentes de Relatos Inesperados, desde Lima, Perú, donde transmito su programa en Selecta Radio los lunes y viernes a las 8 de la noche.
9: Desde Radio Comunitaria saludamos a todos los hacedores de Relatos Inesperados, al querido Ricardo Gianorenzi y a toda su audiencia.
10: La radio achica todas las distancias. Por eso desde Mar del Plata, donde desde el año 2003 hacemos y sostenemos Radio Comunitaria de la Azotea, nos sentimos muy cerca de todas las radios compañeras con las que compartimos Relatos.
11: ¡Qué maravilla! La radio nos hermana. Hago parte de Urtimbre Radio, la emisora comunitaria de Tibasosa, un hermoso municipio colombiano que es considerado Jardín de Boyacá.
12: Ricardo, buenos días. Un abrazo gigante para ti y todos los oyentes de este hermoso programa. Saludos desde Curarrehue, Chile, frecuencia digital 103.1.
13: Hola, ¿qué tal? ¿Cómo están? Que tengan muy buenos días, buenas tardes o buenas noches, según el momento que escuchen.
14: ¿Qué tal, amigas y amigos? Un gran abrazo para todos de Sur Music Radio, tu radio en la web, desde el Zulia, Venezuela.
15: Hola, Ricardo y amigos de Relatos Inesperados, qué gusto saludarlos. Bueno, paso a contarles algo sobre, bueno, nuestro querido río Cuareim de aquí de Artigas. El río Cuareim es un río limítrofe.
16: Hola, Ricardo. Hola a toda la audiencia de Relatos Inesperados. Un saludo muy especial a toda la cadena de radios que retransmiten.
17: Hola, ¿qué tal, tocayo? Hola, ¿qué tal a toda la gente de Relatos Inesperados? Desde Riobamba, capital de la provincia de Chimborazo, en el Ecuador. Por acá les saluda Ricardo Guamán desde...
0: Gracias a todas las emisoras. Estas son algunas de las voces de ellas, de las más de 100 radios que nos ponen en el aire, amigo de la patria grande. Por eso seguimos. Estás ahí, ¿no es así?

Amanda Cepero en Relatos Inesperados. El tema se llama Crecer, le pertenece y está en su disco Canto Sentimental. Como cantante y compositora la estamos conociendo a Amanda, nacida en La Habana, pero te cuento que también es actriz y ha participado en series de la televisión y en el cine. Como actriz, como cantautora, ha realizado giras por el mundo entero. Ha estado en nuestro país, Argentina, también por Chile, por el Caribe, claro, por países de África como Senegal, Togo, Burkina Faso, y en Europa, en España, Francia, Italia, Alemania y en Suiza, donde actualmente reside. Amanda Cepero, Crecer, de su disco

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1: Gracias, Germán Gutiérrez de Radio Ser en la provincia de San Juan. Ya seguiremos con más canciones de Amanda Cepero de La Habana, Cuba, pero ahora te propongo una zamba, Azul.

es la voz de Antonio Suárez, querido cantor. Trae a Relatos Inesperados esta samba inolvidable, diría inmortal, de Armando Tejada Gómez y Tito Francia, Samba Azul. Créanme, no se puede hacer mejor.

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1: Sí, Karina Bonoris, un puñado de emociones, eso intentamos hacer semana a semana y van más de 230. Venimos de escuchar a Antonio Suárez con una versión inmejorable de Oración del Remanso de Jorge Vandermole, el Fander. La cadencia de la música, la potencia de la letra y la perfecta interpretación de Antonio nos sitúan en un paisaje de río, con gente del río. El mismo río que desde nuestro estudio en San Pedro tengo a la vista. Te cuento que Luciano Saliche, un escritor de Chivilcoy, nuestro pueblo natal, dice que la poesía es un río. Sí, sí, un río. Agua torrentosa, refrescante, aunque siempre turbia. Hay algo sumamente poético en el fluir de la corriente del río que estalla contra las piedras. Recuerda, Luciano, este río habla un lenguaje tan propio que solo ha de entenderse en otro río. Palabras que escribía don Mario Benedetti. La poesía es siempre ese espacio dentro de la literatura donde las convenciones se tuercen. Porque al no tener la responsabilidad de cumplir con las normas narrativas que tiene el cuento o que tiene la novela, ni siquiera con las pretensiones de verdad que tiene un ensayo, un libro de poesía es una invitación a lo incierto. Es como tirarse al agua y dejarse llevar por la corriente. La poesía, dice Luciano Saliche, es un río en presente continuo que va y que viene en el tiempo sin dar ninguna explicación. Te propongo disfrutar simplemente de esto que está sonando. Se llama Fede y lo ejecuta su compositor, Manuel Kleiner.

Cuando escucho una nueva canción, como en este caso, obviamente la disfruto, pero mis sentidos buscan puntos de contacto con lo que ya conozco. Y me digo entonces, por ejemplo, suena un piano, muy bien ejecutado, por cierto. Me recuerda a Manolo Juárez, pero no lo es. La melodía es muy agradable, llevadera. Ahí viene lo maravilloso, lo increíble de la música, porque este tema nació en un pequeño pueblo de Aragón, en España, cerca de la frontera con Francia, para que te sitúes, en tiempos de pandemia. La canción integra un disco que me llegó con una nota encantadora que dice: "Hola Ricardo, espero que hayas empezado muy bien este nuevo año". Yo, por suerte, muy bien, arrancando el año con un disco nuevo. Este disco lo edito solamente en formato digital, por eso te paso los archivos. Espero poder presentarlo en Argentina. De momento te lo envío para que lo escuches y me digas qué te parece. Desde ya muchísimas gracias y un abrazo grande desde Binéfar, Huesca, España. Manuel. Ya ves, Manuel, me refiero a Manuel Kleiner. No solo lo hemos escuchado, lo estamos compartiendo con la gente de Relatos Inesperados. Manuel Kleiner, con K y N. Manuel Kleiner, así se escribe, así lo podrás encontrar en las redes. En la contratapa del disco dice: "Casi toda mi vida integré y formé grupos de diversos géneros musicales, desde el rock sinfónico hasta la salsa. Acompañé cantantes en distintos estilos y por algún motivo nunca me atrajo la idea de tocar solo. No por miedo al escenario, sino porque me motivaba más trabajar con otros músicos. Pero desde que estoy con Gloria", se refiere a Gloria Jeverovich, "ella me viene insistiendo en que muestre mis composiciones para piano. Y aunque me parecía una propuesta interesante, siempre la postergaba. Durante la pandemia se me planteaban dos opciones: mirar los noticieros, seguir las estadísticas y amargarme por no poder hacer nada, o, con todo el tiempo del mundo, conectar con mi interior, con mi vena creativa, con lo mejor de mí. Así fueron saliendo las obras que integran mi primer disco solista de piano, lo que me hace sentir orgulloso de haberlo logrado y feliz de poder mostrarlo", dice Manuel Kleiner en la contratapa de su disco. Manuel, van saludos para la familia y para Gloria. Y el reloj del estudio marca que nos tenemos que ir por hoy. Pero, como siempre digo, hay chapa, como en los boliches del barrio del Sanjón. La canción es de Amanda Cepero, como prometimos, y se llama Solo Sé. Hasta la próxima.

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